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0: Oigan, ¿saben qué? A veces las decisiones que toma la chama a todos nos llaman mucho la atención. Y en este caso...
1: Sí, yo te lo conté en privado, amigo.
0: Bueno, pero tú sabes que aquí...
2: Ay, ¿de qué me perdí?
0: Aquí no existe la privacidad.
1: De verdad no existe.
0: A la chama la quieren hacer maid of honor.
2: Ay, qué cute. No, no es Nicole, ¿verdad?
0: No, la que no.
2: Otra amiga.
0: Nicole ya tiene... No, la amistad no ha llegado a ese punto todavía.
3: No, pero yo medio se lo sugerí y ella me dijo, amiga, no me gusta ser maid of honor.
0: Entonces,
2: no te gusta.
0: Esta es una amiga de la chama que se va a casar y... Y la chava me preguntaba ayer, ¿será que fui ruda? Pero la verdad...
2: ¿Fuiste ruda, amiga?
0: Ella me dijo... que esta amiga le dijo, estoy muy contenta y considero, chama, que tú eres la persona perfecta para ser mi maid of honor.
2: Sí.
0: ¿Cómo se dice eso?
1: Madrina. Dama de honor.
0: Madrina,
2: claro.
0: Y entonces la chama le dijo, perdóname, pero ahora mismo no puedo.
2: Ajá.
0: No le dio la razón de por qué no podía.
2: Pero qué raro, pero después, tú diciendo no.
0: Pero después me dijo, le dije que no, porque ahora mismo no tengo plata y eso es muy caro.
1: Mira, le voy a explicar antes de que me hagan sentir como una mala amiga, porque ya todas mis otras amigas me hicieron sentir como una mala amiga. Ella me dijo, mira, y me encantaría, no sé qué, voy a poner a fulana, y me encantaría que tú seas la madrina. Yo me empecé a reír y le dije, qué mala idea.
2: ¿Por qué?
1: Y ella como que se quedó como que, no quieres. Y yo... No, ahorita como que no, le dije como ahorita no. Se le dije muy relajada, ella rápido cambió el tema, o sea, así como que bueno, okay.
0: ¿Por qué le dijiste que no?
2: Está muy estirado.
0: ¿Por qué le dijiste que no?
1: Me parece que esas cosas son demasiado caras.
0: Por ejemplo, ¿qué tiene que cubrir una madrina?
1: Una madrina tiene que comprarse un vestido especial específico que la novia quiere.
2: Más caro.
1: La madrina es la que organiza la despedida de soltera y es la que organiza el bridal shower, mi amor.
0: ¿Tu madrina te ha cubierto todo esto, Nicole?
3: Claro que sí, es que ese es el rol de ella. Por eso tú eliges a una persona que es muy cercana a ti, una amiga muy...
0: Y una persona pudiente.
3: Una bestie, una hermana, porque muy feliz amiga que estabas cuando tú tuviste tu boda y tuviste tu madrina también.
0: Pero entonces tienes que escoger una persona adinerada, porque...
3: No.
0: Cubrir todo esto es caro.
1: Yo escogí dos personas adineradas, gracias a Dios, y me ayudaron y me compraron que si los ganchitos.
2: Perdón, pero le dijiste que no y la relación que se dañó, se está dañando.
1: Como que se rió.
0: No lo sabremos todavía.
1: Se rió, yo ya vi que le mandó la cajita a otra, ¿verdad?
2: Ay, qué horror, la recicló.
1: A otra del grupo. Y las poquitas de mi grupo que saben me dijeron que me había pasado.
0: Sí, chama, es que la verdad, la cuestión es cómo lo dices, porque a lo mejor tú se lo hubieras explicado de una manera diferente y ella no le hubiera caído mal. Lo seguimos hablando a continuación aquí en El Flow, a ver ustedes qué opinan.
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0: A la chama la nombraron Maid of Honor y ella dijo, no quiero, no tengo plata, no tengo tiempo. ¿Será que fue ruda?
1: Me parece que es súper rudo cuando alguien te...

0: O sea, todo ahora es como que por las redes sociales. Ay, sí, no es que tienes que hacerlo.
1: Tu madrina, ¿qué te cubrió?
0: Bueno, ella se encargó del bachelorette, de hacer los regalitos para darle a las chicas allá en el viaje, y de muchas cosas así. Pero me parece que eso, si es una buena amiga, que por eso ella te está poniendo a ti, porque tú eres su buena amiga.
2: Tú eres buena, claro.
0: Es un sacrificio que hay que hacer. Aunque tú no tengas tiempo, saca el tiempo.
1: Laurita, ahora, ¿quién fue nuestro padrino o nuestra madrina?
2: No lo tuvimos, fíjate. Tuvimos solamente con una corte. Bueno, en esta última boda nada, pero en la primera tuvimos con una corte, que eran unas parejitas que caminaban antes que nosotros.
1: Pero a mí nadie me pagó
2: pero
1: nada.
2: Pero yo no le di el rol de nada a nadie. ¿No te das cuenta que hoy en día todo es plata y todo es algo? Para saber el sexo del baby se hace un gender reveal. Para decirle a la madrina que si quieres ser tu madrina, le tienes que dar una caja con regalo.
1: Pero entonces, ¿qué es? ¿Para mostrarlo en las redes, más que nada?
2: Es redes puro.
3: Pero está mal entonces que yo haya dicho que no.
1: Sí, chama, muy tacaña de tu parte.
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0: Pongan atención, mucha atención, que llegó lo último de la farándula con el chisme de la Chama.
1: Chama, sigue la pelea entre hermanos. No sé si es como una pelea passive aggressive entre Jess y Joy.
2: Mira, si tú te vas, si yo me voy, ¿con quién se queda el perro? ¿Te acuerdas de esa canción famosa que ya tenía?
1: Ya no solo canta Nicki, ya canta también.
3: Sí, corre, corre, corazón.
2: Bueno, el corazón está corriendo y el perro está solo, señores, porque esta pelea pica y se extiende. Recordemos que ellos tenían una última presentación el 6 de diciembre en el Auditorio Nacional en Ciudad de México. Ahora, Jesse y Joy se separaron y Joy publicó, o bueno, la cuenta de Jesse y Joy publicó un nuevo folleto donde sale solamente Joy, que es la chica, con un reno en el lugar de Jesse. O sea, la foto antes estaba Jesse, ahora hay un reno, básicamente con unos cuernos gigantescos, y ella colocando como un adornito navideño, que antes ella se lo colocaba a Jesse, ahora ella se lo está colocando al reno.
1: Pero
2: y dice Jesse Joy, The Christmas Edition, y sale solo Joy.
1: Te hago una pregunta, ¿la cosa está caliente? O sea, ¿se perdonaron o la cosa quedó como medio rara ahí?
2: La cosa yo creo que está medio rara. Ellos incluso siguen girando, porque ellos tenían compromisos y presentaciones pendientes, y sí están juntos en el escenario, pero cuando van a hablar, hablan por separado. O sea, el otro día Joy se puso a llorar en el escenario y empezó a decir que esto para ella era muy difícil, etcétera, etcétera. Por otro lado, después Jesse hizo otro speech por separado. ¿Ves? Ellos no están hablando juntos. Ojo, yo que fui a varios conciertos de ellos hace años, ellos nunca fueron a hablar de los dos a la misma vez. O sea, tampoco es que es nuevo que estén hablando por separado.
1: Pero entonces él ahora se va a dedicar a la música por su lado, sí, y ella por su lado.
2: Exacto. Bueno, ella va a seguir con el proyecto de Jesse Joy. Ahora, en
1: solo
2: algún
1: que ahora
2: punto,
1: es Joy.
3: Va a cumplir las responsabilidades.
1: Claro, claro.
3: Claro, no va a dejar a la gente tirada. La gente se compró las entradas con mucho esfuerzo, ¿me entiendes?
2: Sí, pero ella no ha anunciado un nuevo nombre ni nada.
3: No,
2: ¿ves?
3: Nada. Ella va a seguir.
2: Ella va a seguir con el proyecto bajo Jesse Joy.
3: Mucha gente dice que, bueno, con todo respeto, a mí me encanta el dúo, ¿no? Pero ella es la que canta. Realmente la voz es la de ella, ¿verdad? Él canta muy poquito.
1: Pero él es un gran compositor.
3: Es un gran compositor, pero ella sola podría hacer una carrera y no se notaría tanto la ausencia.
1: Entonces a lo mejor ahora comienza la carrera de solista.
3: Claro, claro.
2: Claro, pero que se va a quedar con el nombre, es lo que digo. O sea, ella se sigue promocionando, aunque sea sola, ella sigue bajo Jesse Joy.
1: Mi gente, todo tiene su final.
3: Ay, qué horror. Aquí no, ¿eh? Aquí
1: es una duda. Cuando Milly arranque por su lado, la Chama por su lado, Laurita y yo por su lado.
2: No, pero ¿por qué te canceló, chico? Cancelado y transmutado, que es eso tan feo, hombre.
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1: Estados Unidos acaba de tener el septiembre más caliente de su historia.
2: Ay, oh, Dios, lo sentí.
1: De su historia.
3: It's really hot.
1: Ha sido el más caliente registrado en Estados Unidos desde al menos 1895. Okay. La temperatura promedio estuvo alrededor de 3.5 por encima de lo normal, superando el récord anterior. Lo más fuerte ocurrió en las noches. Las temperaturas estuvieron 4.6 por encima de lo normal.
3: A la madrugada.
1: Octubre tampoco es que esté empezando muy fresco, se esperan más récords de calor. Bueno, depende.
3: No está tan fresco,
2: Para California viene una ola de calor hasta mediados de octubre que uno dice que hasta
1: lo que pasa es que, por ejemplo, ya en algunos lugares del país tendría que estar el frío mucho más fuerte. Por ejemplo, para los amigos, mira, te voy a decir, Los Ángeles siempre está como en 70, muy agradable.
3: Sí.
1: New York ya tiene 67, Chicago tiene 59, Miami tiene 79, pero son lugares donde ya estaría siendo más frío.
3: ¿Cuándo empezamos a paliar nieve en Estados Unidos?
2: No, niña, todavía falta. Lo único rico de un Halloween caluroso es que uno se puede poner su trajecito corto.
3: Ah, bueno, sí, claro.
2: De diablita.
1: Pero si tú estás criticando las faldas ya.
2: No, yo no, pero la juventud.
1: El otro día vio a Nicole y le dijo, ay, mija, esa falda.
3: Cortica.
1: ¿Se te ve el qué?
4: El cachito.
1: El cachito.
2: El cachito del diablo.
3: Ay, Señor Jesús.
1: Bendito Dios, está más tía que nunca.
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0: Oigan, amigos, ¿saben que ayer hicimos algo en Instagram que llamó mucho la atención y muchos amigos comentaron? Y comenzaba el video, estoy en la edad de...
1: Estoy en la edad de, exacto, porque uno es joven, ¿verdad? Cuando uno tiene 30, 40, la juventud está a flor de piel, pero hacemos cosas de gente un poco más adulta. Yo voy a empezar, ¿verdad? Estoy en la edad de que si hago ejercicio y hago pierna, tiene que ir acompañado con un par de Tylenols. Sí o sí.
0: Porque, si no, si no te mata las
1: porque
0: piernas.
1: Al otro día no puedo caminar. Y la rodilla, más que nada. Hay una rodilla que a los 40 empieza a fallar.
0: ¿Sabes que las rodillas me empezaron ya? Yo antes podía trotar.
1: ¿Por qué será?
0: Ahora solo camino rápido porque no. Si troto, ya me empieza a doler la rodilla.
2: Uy, te suena.
0: Prepárate que te vas poniendo crujiente.
2: No, escúchame, a mí me da mucha pena decir el mío, pero estoy en la edad en la que ya no puedo tomar agua hasta 3 horas antes de dormir.
1: Porque si no te levantas.
2: O sea, porque si no me levanto durante de la noche. Claro. Yo pensé que eso solo le pasaba a las abuelas.
0: No, créeme que
2: no,
0: ya...
2: No puedo tomar agua pasa. En la cena. O sea, tengo que cenar temprano y dejar de tomar agua a las 8 de la noche.
0: Nicole está en la edad de...
3: Mira, yo estoy en la edad donde el plan perfecto, donde quiero que me inviten, es ir a Home Goods a comprar cosas de casa. Que los paqueticos que me llegan a mi casa ya no son maquillaje, ya no son ropita ni cositas, sino que son cosas de
1: la casa,
3: de hogar. Una paila, un sartén, eso es lo que a mí me emociona.
0: Comienzan a llegar las rodillas inflamadas.
2: Ay, no.
0: Astrid también dice que ya la rodilla se le inflama.
2: ¿Tú sabes qué me pasa también? Estoy en la edad de que colecciono vitaminas.
1: Sí, claro.
2: Como si fuera, no sé, o sea, dulces. Sí. Tipo, las tengo todas clasificadas.
0: Estoy en la edad en que solo puedo hacer un plan al día.
1: Ay, Santi, yo también.
0: Por ejemplo,
1: eso. Explícalo.
0: Si tengo que ir a la peluquería, solo la peluquería y no más.
1: Claro.
0: Si tengo que ir al doctor, o sea, obviamente vengo, trabajo, pero después del trabajo solamente me entra un plan.
1: Claro.
0: No, estoy en la edad en que no me entran más de 2 planes
1: un
0: al día.
1: Un solo plan.
0: Si me voy a ir a tomar un café con un amigo,
1: es
0: solamente
1: el
0: café al día. Si tengo que ir al doctor, el doctor y no más. Siento que si pongo más de un plan al día ya no me da.
1: Y estás en esa edad también que te levantas en la mañana y dices, ¿qué tengo que hacer hoy? Y hay una sola cosa extra, más de una sola cosa no me pongas. No,
2: y que si te la cancelan te contentas. Te sí, pones feliz y te cancelan cualquier plan.
0: Ya está, Nicole, ¿ya?
3: No, yo no he llegado a esa edad porque eso está bien feo. Yo me molesto si me cancelan un plan porque me dejaste ya ready to go. Pero ¿sabes qué? Estoy también en el momento de mi vida donde estoy viviendo el ahora.
0: Y creo que eso lo aprendiste de Laurita, ¿no? Laurita es muy el ahora, no hay un después. Lo seguimos hablando a continuación, a ver ustedes qué opinan aquí en El Flow. Buenos días.
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0: Oigan, seguimos hablando. Estoy en la edad que completa la frase. ¿Por qué? Porque definitivamente estamos en ciertas edades que ya no estamos para negociar ciertas cosas. Por ejemplo, Nati Toby dice, estoy en la edad que si toso o me río mucho, muy fuerte, me sale un poquitito de...
1: ¡Ay, no, Nati! Pero fortalece ese suelo pélvico,
0: Nati, la vejiga está fuerte.
1: ¿Tú sabes cuál también esté bien la edad? Que me empieza a resaca después del primer trago. Oye, o sea, ya no me da el día siguiente. Tipo, ya me siento resacada. Como así pesada después de un trago.
2: Mira, esto me hace acordar a mi mamá, pero también lo hago. Estoy en la edad de que si tengo un vuelo mañana y voy de viaje, hoy estoy ocupado preparándome para ese vuelo.
0: No, o sea, no me antes nada. Laurita hacía la maleta faltando 3 horas para el viaje.
1: Ya yo todavía soy así.
0: Ahora tiene la maleta abierta.
2: Una semana antes. Sí, exacto. Es que la gente está más organizada ahora mismo.
0: Saimar dice, estoy en la edad de dormir a las 8:30 de la noche.
1: Qué
0: máximo.
1: Ay, eso es delicioso, Saimar.
0: Con el pasar de los años sí te empiezas a acostar más temprano. Con excepción del señor Juan de Montreal, sí, que sigue acostándose
2: mira
0: a las 4 de la mañana.
2: Santi, mira el de Rafa.
0: Rafa, estoy en la edad estoy en la edad de que me acuesto en la madrugada y me recupero en un mes. Mira,
2: ay, Dios mío.
0: Un trasnocho después de los 40.
2: Dura bastante.
0: Ese trasnocho te lo cobran por 2 semanas.
1: Tú sabes que es triste llegar a tener que elegir el día en el que vas a beber. Antes tú podías beber viernes, sábado y domingo. Ahora yo sí voy a beber. Tiene que ser los viernes, sí, para poder recuperarme el sábado y el domingo y el lunes estar bien otra vez.
0: Mira, a Margarita también le pasa. Dice, estoy en la edad que si voy a una rumba necesito 2 semanas de recuperación.
1: Margarita.
0: También Nati dice, estoy en la edad que me disfruto todos los planes y voy me inviten.
2: Mira, joven.
0: Pero por ejemplo, a mí me pasa es al contrario. Yo
2: no me inviten.
0: Yo necesito, de verdad, si voy a armar un plan, tiene que ser 1 semana de anticipación.
2: Sí.
0: Nati está en la edad que dice, donde me inviten caigo.
1: Tengo otra.
2: Sí.
1: Cuando me invitan a un lado, me visto en base al aire acondicionado. O sea, necesito saber si el lugar tiene aire acondicionado o no para saber qué tan abrigada tengo
2: ir,
1: porque si me entra frío, me resfrío.
3: Sí, y hablando de eso, también estás en la edad donde está hablando mal de las personas que usan faldita. Me puse una faldita el otro día y me dijo, mami, está muy corta esa faldita.
0: Chama, no.
1: Sí,
0: chama.
1: Estoy criticando a la gente que muestra nalga.
0: Ay. Sí. Chama, ¿de verdad?
1: Sí, no sé qué me pasa, soy una señora.
2: Esta para las chicas. Estoy en la edad de que si tengo que lavarme el pelo, necesito anotarlo en la agenda. Bueno, mañana me va a lavar el pelo. O sea, ya es un plan.
1: Eso está medio asquerosito también.
0: Gaby dice, estoy en la edad en que ya no aguanto los ronquidos de mi esposo.
2: Ay, no.
1: Ay, Gaby.
0: Esa edad
1: nunca se va.
0: Yo estoy en la misma. Mi esposa ronca como...
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1: A todos los amigos que se van levantando con nosotros, pues que tengan una bendecida semana.
2: Los
1: primeros días de octubre.
2: Ajá,
1: de verdad,
2: se sienten rico, de verdad.
1: Disfrutándolos mucho.
2: Por supuesto.
1: Laurita, vas a estar feliz.
2: Sí.
1: Disney prepara serie animada de Lionel Messi.
2: ¡Ay, qué bueno! Mira, eso
1: sabía que
2: encanta.
1: Te ibas a emocionar.
2: ¡Qué bonito!
1: Disney estrenará en el 2027 Messi y los Gigantes, una nueva serie animada de fantasía deportiva inspirada en Lionel Messi, producida junto a Sony. La historia sigue a Leo, un niño argentino de 12 años, que termina atrapado en un mundo fantástico donde deberá enfrentarse a gigantes y superar distintos desafíos. La producción no será una biografía de Messi como tal, sino una aventura infantil inspirada en los valores asociados con la trayectoria. También se quiere aprovechar el boom increíble que hay con los niños y el fútbol.
2: Y el fútbol, espectacular, me parece genial, una historia de superación bonita. Obviamente a los niños les encanta. Tú sabes que cuando Messi juega en un partido, muchos niños llevan su camiseta. Creo que es uno de los ídolos de los niños ahora mismo, ¿verdad?
1: Y el fútbol ha ganado mucho poder en los Estados Unidos, porque antes los niños eran mucho béisbol, fútbol americano. Pero ahora los niños se abalanzaron hacia el soccer.
2: Ahora sí, ahora obviamente las escuelas les ha tocado, ya siempre había, ¿no?, actividades de soccer, pero ahora hay academias y cosas, y mis sobrinitos están. Ahora, mi sobrina, que es niña, le encanta el soccer.
1: El fútbol femenino en los Estados Unidos es grande.
2: Así que creo que es una muy buena opción, y qué bueno, Disney y Messi teniendo, me imagino que le dará algún dinerito por su nombre,
1: si
2: ¿no?
1: Si se llama Leo.
2: Se llama Leo.
1: Si el personaje se llama Leo, la historia de Leo, un niño argentino de 12 años.
2: Eso, entonces.
1: Esas regalías van para él.
2: Total. Bueno, más dinerito, como si no tuviera.
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0: Pongan tensión, mucha tensión, que llegó lo último de la farándula, con el chisme de la Chama.
1: Bueno, Chama, todo un éxito lo de Shakira en Madrid, ¿no?
2: Oye, qué manera de cerrar una gira, qué manera de sorprender a la gente, de además regalarnos el concierto en vivo. No sé si tuvieron el chance de verlo, está disponible, lo hizo en Amazon Prime. Subió al escenario a The One and Only, porque tú sabes que ellos siempre llevan invitados, ¿verdad? Karol G, incluso este fin de semana estuvo en la ciudad de Miami, llevó a Elena Rose, a Dilover, un gentío, pero creo que el mejor invitado se lo lleva Shakira. Y quiero que escuchen un pedacito a ver si ustedes reconocen quién se puso a cantar en español.
3: Oh my God, I love it.
4: Necesito una razón. Y es difícil.
2: Oh my God, Dua Lipa. Dua Lipa, señores. Dua Lipa en concierto.
3: Ay, la amo.
1: Oye, qué bonito canta Dua Lipa, ¿eh? ¿Verdad? Español, que es una de mis favoritas. En español, y además que habla muy bien español.
3: Ella Dua Lipa habla, sí, la han agarrado en varias entrevistas hablando español. No lo habla espectacular ni perfecto, pero ella ama estar en España.
2: Ella siempre suelta frases, sí. Ella suelta frasecitas en español.
1: A mí me parece lindísimo el español. El español de Dua Lipa es, no sé, es como bellísima, bonito.
3: Bellísima, de verdad. Es tan linda. Y te digo una cosa, qué conciertazo. Vi un pedacito y anoche con Santi, cuando estamos haciendo zapping, nosotros hacemos zapping en YouTube, vimos que todavía estaba ahí, o sea, lo dejó un buen rato. No sé si fue ella o una.
1: Sí, anoche estaba todo. No, puesto por Prime.
2: Por Prime.
3: Entonces,
1: pero en YouTube.
3: Me encanta que dé la posibilidad de que la gente pueda ver un concierto bien hecho, bien grabado, no clippings, sino el concierto completo con toda la vibra que ella. Montan el escenario para toda la gente. Eso me parece súper lindo.
2: Es que yo creo que para Shakira, esta gira en específico de Las Mujeres Ya No Lloran, su World Tour, creo que ha sido una de las más significativas, porque marcó como la nueva etapa de ella. Construyó su propio estadio en Madrid.
3: Sí.
2: Le queda, creo que hasta el 11 de octubre. O sea, ya esta semana ya se acaban los conciertos de Shakira, pero me parece bueno que lo llevó a ese nivel, ¿sabes? Y de montar a Dua Lipa, montarlo en Amazon Prime para que la gente lo viera, construir como hasta un festival.
3: Qué bueno.
2: Tiene todo temático. Así que mi respeto para Shakira, que está rompiendo la liga. Aunque la más taquillera sigue siendo Karol G, ¿eh?
1: Oigan, felicidades a Shakira. Así que, señoras y señores, pues a disfrutar de este. Si todavía lo ven por ahí en YouTube, lo ven en Amazon Prime, a disfrutarlo.
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0: Hay situaciones para las cuales no nos preparan. Y hay situaciones en las cuales yo personalmente no sé qué hacer.
1: ¿Cómo qué, Santi?
0: Yo les voy a contar una anécdota muy personal.
1: Es una intimidad, ¿no? Obviamente.
0: Perdónenme que aproveche estos minutos de micrófono y de estas ondas radiales para contarles a ustedes mi vida íntima.
1: ¡Ay!
0: Mi cuñadita Anita, hermosa, es como una hija, está viviendo con nosotros. Se ha mudado a nuestra casa. Y yo soy una persona que, con mucho cariño les digo, amo andar en boxers en mi casa.
1: Bueno,
0: a mí la ropa me molesta. Yo llego a la casa, me quito automáticamente los pantalones y comienzo a andar en boxers por la casa. No son de estos calzoncillos antiguos que usaban nuestros abuelos, que es como un espiro, sino que son los larguitos, ¿no? Los brief.
1: Sí.
0: Y la verdad que es algo muy cómodo. Yo con mi cuñadita en la casa pensaba seguirlo haciendo.
1: Claro, tú puedes.
0: Y mi esposa Laurita me dijo, Santi, por favor,
1: no,
0: contrólate. Y me decía, me ha dicho, a lo mejor se puede sentir un poco incómoda.
1: Incómoda, claro.
0: Yo le digo, Laurita, pero es mi casa, yo quiero seguir andando en calzoncillos.
1: Poder puede.
0: Y hemos entrado en este debate en que Laurita me dice, es un poco incómodo para ella que andes en calzoncillos.
2: Con todo respeto, ¿puedo preguntar el estado de los calzoncillos? Porque hay a veces calzoncillos que tienen unos huequitos y por esos huecos se pueden salir.
0: No, honestamente, están en buen estado.
2: Okay.
0: Compré hace poco unos varios para renovar los que tenían huequitos.
2: Okay.
0: Y entonces, pues honestamente, yo no quiero perder esa costumbre. Y muchos hombres que me están escuchando,
1: que les encanta estar en boxers,
0: deben ser felices andando en boxers en la casa, porque no hay nada. A mí el elástico del pantalón me aprieta. Yo, por ejemplo, en este momento tengo el botón desabrochado porque me aprieta. Entonces, uno llega a su casa y uno quiere andar en boxers. Mira, tranquilo.
1: Y justamente mi hermana está mirando el show en este momento.
0: Justamente.
1: Lo está viendo y me dice, él puede hacer lo que él quiera.
0: Claro.
1: Pero obviamente es, it's on you. O sea, tú eres el que tiene que
0: decidir. Pero Laurita me dice, Santi, tienes que tener un poco más de respeto por mi hermana, me dice. Pero a mí personalmente, yo creo que estamos en, tampoco es que sea unos boxers de estos chiquititos. Lo seguimos hablando a continuación aquí en el Flow. Pendientes.
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0: Seguimos hablando de este tema. Oye, mi cuñadita está viviendo con nosotros, es como una hija para mí, y yo tengo la costumbre de andar en boxers en la casa. Laurita me dice que es un poco ordinario que lo hagas delante de Anita.
1: Es muy ordinario. Yo cuando va mi suegro a la casa o cuando está mi madre en la casa, Eduardo no anda en boxer. Nosotros tenemos como una pijamita, o yo me pongo una batica, ¿verdad? Una bata de
2: pero
1: casa.
2: Pero, por ejemplo, cuando pongo... la hermana de Edu va a la casa, ¿verdad? Se queda a veces con ustedes por una temporada. Él está en boxers frente a su hermana. Sí,
1: sí,
2: no.
1: Frente a su hermana, sí. Y yo frente a mi hermano también estoy en mi
2: está
1: pijama.
2: Está en
1: su
2: pijama, sí. Porque es hermano, sí. Entonces hay una confianza.
1: Pero si es cuñado, no.
2: Claro, eso es no. Lo que yo digo. Él tiene que decidir ella a ver si lo
0: ella va a
2: hacer
0: pasar
2: no.
0: Una temporada con nosotros y yo estoy muy feliz de
2: yo
0: tenerla en la casa porque es como si fuera mi hija.
3: Yo te voy a tirar un salvavidas.
0: Gracias.
3: Porque te voy a decir algo. Si a ti no te importa, no te sientes incómodo, bueno, ahí la que se tiene que adaptar es Anita. La quiero muchísimo, pero at the end of the day, your house, your rules. You pay the bills there, es tu hogar. Si tú te sientes cómodo andando así, tú no puedes ahora venir a cambiar todo tu estilo de vida porque Anita esté.
0: Pero ojo, yo, si va a la chama, si va a Nicole, yo ando en calzoncillos
3: no,
0: igual.
3: No, no, no.

0: un más femenina y más princesa que Nicole.
1: Uy, eso es dificilísimo.
2: Pensaban que no se podía, pero sí.
0: Pensaban que había algo más. Uh-huh. Bueno, está mi cuñada Anita, la cual la amo y es como una hija de verdad. Pero sí me gustaría preguntarles a los amigos ahí en YouTube a ver qué opinan, cómo lo ven. ¿Consideran que estoy haciendo mal? Son shorts, son calzoncillos, pero son como shorts, o sea, son larguitos.
1: Cómprate unos pantalones.
0: Me dicen que no le diga más calzoncillos, que son boxers.
3: Ya
0: bueno,
3: empezaron a piropear a mi hermana. ¿Qué es esto, Dios mío?
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0: Señoras y señores, buenos días, feliz 5 de octubre. Oye, y si tienes un producto Apple, un iPhone 18, con fallas de red AT&T,
1: ajá,
0: ¿te sientes identificada?
1: Todo.
0: Apple confirmó que un número reducido de iPhone 18 Pro Max en Estados Unidos presenta fallas que puede provocar pérdida de señal con AT&T, dejando a los usuarios sin llamadas ni datos móviles.
1: Ahí estoy yo.
0: Y muchas veces mostrando el indicador SOS.
1: Me pasa.
0: La compañía indicó que los equipos que ya perdieron la conexión necesitan un reemplazo sin costo. Para los teléfonos que todavía funcionan, la Apple recomienda instalar el nuevo update, ¿no? 2701. ¿Has notado cambio?
1: Sí, no, nada. La verdad es que me frustra mucho porque a veces le digo a Santi, oiga, llamamos y digamos que nos bajen el bill porque la mayoría de veces no tengo señal. Básicamente salgo a caminar en mi barrio y no puedo ni hablar por teléfono, ni escuchar música. Tengo mi cuenta offline.
0: Pero ahí es lo que yo nunca he podido entender. Eso es el teléfono, la compañía de telefonía, ¿a quién se le echa la culpa?
1: Bueno, si dicen que es un cierto celular, puede ser que es una combinación de ambas cosas, ¿verdad? Que quizá el servicio no va con el teléfono, o no sé, se cruzan los cables ahí
0: adentro.
1: Están
0: diciendo que para el iPhone 18 Pro Max.
1: Ese es el que tengo, nosotros tenemos 17.
0: El 17.
1: ¿Verdad? Bueno, sigue mal, el 17 también entra en la misma lista. ¿Qué cosa?
0: Bueno, te voy a decir algo, yo quiero el que se dobla.
1: Ay, bueno, Santi, te lo puedo arreglar para Christmas si
2: quieres.
1: Pero
2: tú sabes que yo creo que todavía no está disponible, porque yo el otro día estuve por la App Store y yo no lo vi. Viste
0: no está
2: que a veces
0: disponible.
2: Ellos lo ponen en display, yo no lo encontré por ningún lado.
0: A lo mejor se va a demorar.
1: Esta o la otra semana vi bien que salía.
0: El dúo, ¿no?
1: El dúo. ¿Tú quieres? Déjame eso para regalártelo en Christmas.
0: Vamos a ver.
1: Pero no tengo idea.
2: Claro.
0: Lo que pasa es que también voy a ser de los primeros en probarlo, entonces...
1: Se lo merece.
0: Me da miedo que no salga como espero.
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0: Vale.
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0: Bueno, señoras y señores, sí, me ha llegado este mensaje a través de WhatsApp. Yo les agradezco a los que nos mandan mensajitos a través de WhatsApp. Es el 305-283-5098. Dice, Santi,
1: ¿sí?
0: Mi esposa es un amor.
1: Oh.
0: Buena madre, buena esposa.
1: Qué bella.
0: Pero debo decir algo.
1: Sí.
0: Es un poco superficial.
1: Uy, no. Bueno. Qué feo decir eso de tu esposa. Bueno,
2: o sea, superficial, estáis no vacía.
0: No, ella dice, buena madre, un amor, buena esposa, pero superficial.
1: Superficial, no.
0: Wait, para fin de año,
1: qué enemigos tengo en mi casa.
0: Me pidió un viaje a París. Yo no tengo el dinero para hacerlo.
1: Ay.
0: Ella me dijo que usáramos el dinero que tenemos guardado y ahorrado para poder cumplir su sueño. Este año cumple 40 y quiere festejar a lo grande. Y que vivamos el presente, así
1: ay,
0: como
1: amo,
0: Laurita.
1: Amo.
2: Me parece muy bien.
1: O sea, primero le dice a su esposa superficial. Eso, yo me pelearía con mi esposo si mando un mensaje diciendo que
0: por
1: yo
0: eso y por más cosas.
1: Soy superficial. Y después le llama a los gustos de su esposa, que son gustos de una reina. Si quiere ir a París, sí, bueno, eso es una reina.
0: Pero si no tenemos la plata para ir a París.
1: Aspiracional, caprichos irresponsables. Irresponsable es no escuchar a tu pareja. Responsable es no estar pendiente de sus necesidades.
0: O sea que sí se debe gastar los ahorros en el viaje a París.
1: Cumple 40 años. Los 40 son un milestone en la
2: eso
1: vida.
2: Eso te iba a decir, no ¿cuántas veces tú cumples 40?
1: Una vez. Y es una edad difícil para la mujer.
0: Te hago una pregunta.
1: Ese pasito que hace de 39 a 40.
0: Si ellos tienen estos ahorros guardados.
1: ¿La llevas tú o lo lleva otro?
0: Tú le...
2: Repítelo más duro.
1: Si no la llevas tú, la llevará otro.
0: Pues, ¿sabes qué hago yo en ese caso? Mi amor, tienes las puertas abiertas para que te lleve otro. No quiero estar con una mujer que si no la llevo a París, se me va a poner mal.
1: No es que se va a poner mal.
0: Eso es una superficial.
1: Primero la llama superficial. Después dices que las cosas que quiere hacer en su vida, sus metas, son caprichos irresponsables. O sea, escúchate bien. Escúchate lo que estás diciendo de tu reina. ¿Es tu reina o no es tu reina?
2: Las mujeres pedimos muy poco. Oh. De verdad, las mujeres pedimos poco. Para que una mujer te diga, mi sueño, mis 40 es ir
1: a París.
2: Y darnos un besito frente a la Torre Eiffel. Concha, el hermano, es el esfuerzo, dale, mi pana, mano.
0: Claro, ese esfuerzo es un poquito costoso, ¿no? Pero bueno, también al mismo tiempo, 40 no se cumplen todos los días. Lo seguimos hablando a continuación aquí en El Flow. A ver ustedes qué opinan.
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0: Seguimos hablando de este tema, señoras y señores. Este hombre, su esposa le está diciendo, llévame a París. 40 años, está cumpliendo, se quiere gastar los ahorros ahí. Yo sé que las tres señoritas de este show van a estar en contra mía, pero no me importa. Bring it on.
1: ¿Tú sabes qué?
0: Contra las tres puedo.
1: La vida es una.
0: Ah, yo sabía.
1: Y lo que yo estaba diciendo los otros días es que hay que vivir el ahora, porque si tú no te gastas ese dinero de ahorrito que tienes en este viaje de un que es un gusto, te lo va a tener que gastar en una cosa que tú no lo vas a querer gastar.
0: A las tres les digo cómo se nota que no llevan la carga de un hogar encima. A las tres les digo, irresponsable, irresponsable, irresponsable.
1: Me imagino que los dos trabajan.
0: Si tengo un dinero ahorrado y tú me estás diciendo, gastémonoslo en París, yo te voy a decir, mi amor, con el mayor respeto, eres una irresponsable, porque hay que guardar ese dinerito, porque los ahorros son para eso, para guardarlos.
1: No.
0: Si nos las patinamos en París.
2: Bueno, pero tú sabes que a París...
0: Vemos la Torre Eiffel y después al volver nos vamos a encontrar con una cuenta de banco en ceros.
2: No, hay buenos deals para París. Tú búscate un vuelo con seis escalas.
0: Nos vamos a París y después nos vamos a París.
3: ¿Qué te parece que son... Tú que trabajas con cuatro o con tres mujeres, ¿qué te parece que nosotros pedimos algún capricho?
2: Nada.
0: Todos los santos días son caprichosas.
3: ¿Cómo cuál? ¿Qué pedimos últimamente? Que tú digas, ay, qué capricho tan irresponsable, vamos a ahorrar ese dinero.
0: Lo que pasa es que yo ya he tomado la opción de no concentrarme en los caprichos de ustedes porque son diarios.
2: Sí, pero ¿sabes qué pasa? Yo me pongo en los zapatos de esta mujer. Va a cumplir 40, ¿verdad? Ella sabe que el dinero existe.
0: Pero él también va a cumplir 40.
2: Ella lo trabajó también. Es su dinero también. Si ella dice, mi sueño de mis 40 es irme a París, él puede negociar con ella. Mira, amor, París no, pero ¿qué te parece si nos vamos a, no sé, a... la Torre Eiffel de Las Vegas, al menos, ¿me entiendes? Algo.
0: Me gusta lo que dice Jenny en el chat. Ir a París no es una necesidad, es un placer.
2: Claro.
0: Después, cuando no tenga para el mercado, que coma París.
1: Ok, pero
0: no,
1: ve acá, ¿para qué tiene el dinero ahorrado? ¿Él tiene eso destinado para algo en específico?
0: Los ahorros son para emergencias.
1: No, cuando usted se vaya, usted no se va con su dinero. Usted tiene que usarlo y disfrutarlo en el momento. ¿Tú sabes lo que es un viaje a París?
2: 40 años no se cumplen todos los días y la crisis de los 40 es real.
0: Juan Pablo, que es un gran hombre de familia, dice, de acuerdo con Santi... Esa mujer es un quemabilletes.
1: Ay, qué feo que te digan quemabilletes.
3: Mira, cuide a su Mona Lisa, que después viene otro y le llena el Arco del Triunfo.
1: El Arco del Triunfo.
0: Por eso estaba callada, porque estaba tratando de planear esa...
3: Te lo digo de una vez a mi hermano, lleve a su mujer a París, la ciudad de la
0: Yo te voy a responder.
2: ¿Qué le pediste a tu esposo caprichoso últimamente? ¿Qué le has pedido?
3: Ay, le acabo de pedir una televisión nueva.
2: Ahí está. Grandota. Eso es un capricho. Para ver tus series.
3: Para ver mis series. Para ver Floricienta.
0: Para ver a Jour aún más grandotota todavía.
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1: Señoras y señores, bienvenidos.
2: Welcome.
1: Al party. Agarren a su pareja
2: con la cintura
1: y prepárense. Porque lo que viene

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1: Buenos días, familia. ¿Cómo amanecen? Qué gusto saludarlos. Les deseamos un excelente 5 de octubre. No, esto de verdad que los breo.
2: Está volando.
1: No, pero yo te voy a decir una cosa.
2: Está volando.
1: ¿Qué está pasando, ah?
2: Ay, feliz lunes, Santi, y feliz lunes a todos nuestros amigos que nos están escuchando tempranito. Estamos muy contentos de acompañarlos como todos los días.
1: Oigan, mi gente, retiran más de 37,000 juguetes squishy por peligro de asfixia. La Comisión de Seguridad de Productos del Consumidor retiró 37,000 squishy dumpling vendidos en Estados Unidos porque contienen bolitas de agua que pueden expandirse más de lo permitido. Pues se advierte que esto puede provocar asfixia, obstrucciones intestinales.
2: Ay, no.
1: Los juguetes fueron vendidos entre abril y junio del 2026. Sí. Claro, es que hay cosas que hay que tener muy claras.
2: Sí.
1: Los squishy son juguetes que son...
2: Son juguetes.
1: Pero hay los squishy falsos.
2: Sí.
1: Porque recordemos que a todo juguete se le saca su
3: dupe. Y los venden yo he visto kioscos que los venden por centavos.
1: Entonces, mi gente, si es muy barato... El material con el que lo hacen...
2: Es verdad.
1: Es barato.
2: Y lamentablemente los niños lo quieren para apretarlo, ¿verdad? Esa es el gran
1: Esa es la diversión del squishy,
2: claro,
1: ¿no?
2: Entonces también, si lo aprietan y de repente tiene algo que se puede desprender, para un niño eso no es nada seguro, así que los papis siempre muy atentos a que el juguete sea regulado, porque hasta los juguetes necesitan regulación. Ojo.
1: Oiga, mi gente, saludos a Gina. ¿Cómo estás, querida Gina? ¿Cómo amaneces en el día de hoy? Betsa, feliz inicio de semana para ti también, que te vaya todo muy bien. Buenos días, saludos de Maelis. Hola, Maelis. ¿Cómo amaneces? Y a todos los amigos que están a esta hora con nosotros, les deseamos una excelente semana.
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1: A todos los amigos que se van levantando con nosotros, pues que tengan una bendecida semana.
2: Los
1: primeros días de octubre.
2: Ajá, se sienten rico, de verdad.
1: Disfrutándolos mucho.
2: Por supuesto.
1: Laurita, vas a estar feliz.
2: Sí.
1: Disney prepara serie animada de Lionel Messi.
2: ¡Ay, qué bueno! Mira, eso
1: sabía que te ibas a emocionar.
2: ¡Qué bonito!
1: Disney estrenará en el 2027 Messi y los Gigantes, una nueva serie animada de fantasía deportiva inspirada en Lionel Messi, producida junto a Sony. La historia sigue a Leo, un niño argentino de 12 años, que termina atrapado en un mundo fantástico donde deberá enfrentarse a gigantes y superar distintos desafíos. La producción no será una biografía de Messi como tal, sino una aventura infantil inspirada en los valores asociados con la trayectoria. También se quiere aprovechar el boom increíble que hay con los niños y el fútbol.
2: Y el fútbol, espectacular, me parece genial, una historia de superación bonita. Obviamente a los niños les encanta. Tú sabes que cuando Messi juega en un partido, muchos niños llevan su camiseta. Creo que es uno de los ídolos de los niños ahora mismo, ¿verdad?
1: Y el fútbol ha ganado mucho poder en los Estados Unidos, porque antes los niños eran mucho béisbol, fútbol americano. Pero ahora los niños se abalanzaron hacia el soccer.
2: Ahora sí, ahora obviamente las escuelas les ha tocado, ya siempre había, ¿no?, actividades de soccer, pero ahora hay academias y cosas, y mis sobrinitos están. Ahora, mi sobrina, que es niña, le encanta el soccer.
1: El fútbol femenino en los Estados Unidos es grande.
2: Así que creo que es una muy buena opción, y qué bueno, Disney y Messi teniendo, me imagino que le dará algún dinerito por su nombre,
1: si
2: ¿no?
1: Si se llama Leo.
2: Si
1: el personaje se llama Leo, la historia de Leo, un niño argentino de 12 años. Esas regalías van para él.
2: Total. Bueno, más dinerito, como si no tuviera.
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1: Estás escuchando la Mega Cleveland 93.1 HD 2300 AM. Estoy más que contenta de compartir contigo hoy una nueva semana del mes de octubre. Estamos a 5 de octubre. Ya se sienten los aires de Navidad, ¿verdad? Yo sé, estamos en octubre, pero pues.
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1: Y bueno, hoy iniciamos esta semana soleaditos, ¿eh? Dice el termómetro que estamos a 63 grados Fahrenheit con sensación térmica de 65, máximas de 63, mínimas de 40 para el día de hoy, completamente soleado, así que pues nada, ponte un suetercito y sal a disfrutar del sol, a caminar y a disfrutar de esta nueva oportunidad para pues alcanzar tus proyectos. Quédate conmigo y ya regreso con los titulares del día de hoy acá en la Mega Cleveland, tan latina como tú.

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y elimina temporalmente 38.5 centavos por galón de gasolina y 47 centavos en el caso del diésel. Sin embargo, la reducción en las estaciones puede producirse de manera gradual, así que poco a poco pues los vamos a ir viendo cómo disminuye este precio de los combustibles, todo por esta iniciativa que desde el estado pues se está tomando. En Cleveland Heights te cuento que está programada para hoy una protesta relacionada con las cámaras Flock, el sistema que utiliza lectores automáticos de matrículas. Las organizaciones defensoras de inmigrantes pues han expresado preocupación sobre quién puede acceder a esta información recopilada por estas cámaras y cómo podrían utilizarse estos datos. Mientras tanto, pues Sherwin Williams está celebrando hoy oficialmente la apertura de su nueva sede mundial en el downtown de Cleveland. El gobernador de Ohio, Mike DeWine, pues estará participando en la ceremonia de inauguración y corte de cinta del nuevo complejo corporativo, que es una importante inversión para el centro de nuestra ciudad. Y vámonos con los deportes, porque los Cleveland Guardians vuelven al terreno esta tarde en el Progressive Fields para enfrentarse a Chicago White Sox en el juego número 2 de la serie divisional de la Liga Americana. Cleveland necesita reaccionar después de caer 3-0 en el primer encuentro. La voz de Play Ball pues está programada para dar inicio a las 5 de la tarde. Quédate conmigo y regreso con los horóscopos en tan solo 4 minutos acá en la Mega Cleveland, tan latina como tú.

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1: Qué bueno que estés escuchando la Mega Cleveland 93.1 HD 2300 AM. Vamos a revisar qué dicen los astros para este inicio de semana y comenzamos con Aries. Aries, en el amor necesitas algo de equilibrio, así que, pues te conviene una persona que no solamente te siga la corriente, sino que también te ayude a pensar antes de actuar. Si estás soltero, busca reciprocidad. Nada de estar dando el 100% cuando del otro lado, pues apenas llega un 20%. Vámonos con el signo de Tauro. Tauro, cuidado porque hoy podrías sentirte especialmente atraído por personas de carácter fuerte. Esa intensidad puede sacarte de tu zona de confort, pero también puede ayudarte a descubrir emociones que tenías guardadas. Confía un poquito más en tu instinto, Tauro. Vámonos con el signo de Géminis. Géminis, tú necesitas a alguien seguro de sí mismo, optimista y que no convierta cada pequeño problema en un gran drama. Atención, los solteros, un viaje, los estudios o algún ambiente relacionado con aprendizaje podría traerte una sorpresa, Géminis, así que si eres aventurero, pues lánzate. Vámonos con el signo de Cáncer. Cáncer, ahora que si tú buscas seguridad y compromiso, pues necesitas a alguien que permanezca cuando las cosas se ponen difícil. Si estás soltero, Cáncer, mira bien a tu alrededor porque el trabajo podría convertirse inesperadamente en escenario para el amor. Quédate conmigo, yo regreso con Leo, Virgo, Libra y Escorpio en tan solo 9 minutos acá en la Mega Cleveland, tan latina como tú.

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1: Qué bueno que estás escuchando la Mega Cleveland 93.1 HD 2300 AM. Vamos con el siguiente bloque del horóscopo. Esto es Leo. Leo, a ti no te gustan las relaciones aburridas ni las personas demasiado predecibles. A ti te atrae la libertad, la originalidad y alguien capaz de sorprenderte. Si estás buscando pareja, Leo, presta mucho atención a tu círculo de amigos porque una amistad podría comenzar a verse diferente. Vámonos con el signo de Virgo. Virgo, tú necesitas una persona cariñosa que sepa reconocer esas cualidades tuyas que no siempre están a simple vista. En asuntos del corazón, hoy tu mejor consejera va a ser la intuición, así que no analices absolutamente todo. También hay que dejar espacio para sentir. Vámonos con el signo de Libra. Libra, aunque tú buscas equilibrios, curiosamente puedes sentirte atraído por personas con mucho carácter, especialmente aquellas que te impulsan cuando llega la indecisión. Si alguien te interesa, no te quedes esperando eternamente. Manda una señal y observa qué sucede. Vámonos con el signo de Escorpio. Escorpio, aunque eres intenso, en una relación valoras mucho la estabilidad y la sinceridad. ¿Quieres a alguien sin secretos y que permanezca a tu lado en los momentos complicados? Si estás soltero, pues presta atención a esa química que se siente antes de poder explicarla. Mientras disfruta de nuestra programación, ya regreso en pocos minutos con el siguiente bloque del horóscopo acá en la Mega Cleveland, tan latina como tú. 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
1: Qué bueno que estés escuchando la Mega Cleveland 93.1 HD 2300 AM. Vamos con el último bloque del horóscopo para el día de hoy. Esto es Sagitario. Sagitario, tú vas a necesitar un compañero de aventuras, alguien curioso, inquieto y dispuesto a seguirte el paso. Si tú estás soltero, Sagitario, y alguien te gusta, debes dejar las indirectas. Lo mejor que puedes hacer es hablarle claro. Puede darte mejores resultados de lo que te imaginas. Sin miedo al éxito, Sagitario. Vámonos con el signo de Capricornio. Capricornio, tú estás detrás de esa imagen tan práctica también. Hay un corazón que busca estabilidad. Te atraen las personas dulces con las que puedes construir algo a largo plazo. Y si tú estás soltero o soltera, pues bueno, esa persona puede estar más cerca de lo que te imaginas, entre conocidos, familiares o incluso en tu propio vecindario. Así que abrir bien los ojos a Capricornio. Vámonos con el signo de Acuario. Acuario, tú necesitas a alguien interesante y carismático, pero que también respete tu independencia. Y si estás buscando pareja, acepta esa invitación para salir. Una fiesta, espectáculo o actividad recreativa podría llevarte a conocer a alguien especial. Vámonos con el signo de Piscis. Piscis, para ti el amor se demuestra en los pequeños detalles. Necesitas a alguien que te ayude a mantener los pies en la tierra sin apagar tu sensibilidad. Si tú estás soltero, es importante que abras bien los ojos porque esa persona especial podría formar parte de tu rutina y todavía no te has dado cuenta. Quédate conmigo, ya regreso con la mega farándula acá en la Mega Cleveland, tan latina como tú. El amor.

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1: Estás escuchando la Mega Cleveland 93.1 HD 2300 AM. Y bueno, vamos a empezar hablando de Shakira, porque ella sigue demostrando que está en uno de los momentos más grandes de su carrera. Y es que el concierto que la colombiana

Fire TV y Twitch. Y no se necesitaba una suscripción para verla, así que pues todo mundo estuvo ahí pegado a los televisores. Shakira no solamente está llenando estadios, ahora también está rompiendo récords en el mundo digital. Definitivamente, las caderas no mienten y los números tampoco. Quédate conmigo porque seguimos hablando de ella, que sigue generando titulares con su gira y con sus invitados especiales. Te cuento más al regresar acá a la Mega Cleveland, tan latina como tú.

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1: Seguimos en la Mega Farándula a través de la Mega Cleveland 93.1 HD 2300 AM y seguimos hablando de Shakira porque su residencia en Madrid pues continúa regalándonos momentos para la historia. Este fin de semana, Dua Lipa apareció por sorpresa en el escenario junto a la colombiana y juntas interpretaron nada más y nada menos que Antología, uno de los grandes clásicos del álbum Pies Descalzos, lanzado en 1995. Y atención, esta era la primera vez que Dua Lipa y Shakira cantaban juntas, tanto en un escenario como en una grabación en estudio. Según la información que se ha obtenido de diferentes publicaciones, la organización manejaba dos canciones como opciones para este encuentro, pero finalmente se decidieron por Antología. La aparición de Dua Lipa tomó por sorpresa al público, especialmente porque había rumores de que el invitado podría ser Maluma. Pero finalmente fue la estrella británica de origen albanés quien apareció para compartir este emotivo momento con nuestra querida loba Shakira. Dua Lipa así se suma a una lista grande de artistas que han acompañado por sorpresa a la colombiana durante su residencia en Madrid. Entre ellos, pues, el mismísimo Alejandro Sanz, Laura Pausini y Manuel Turizo. Definitivamente, Shakira está convirtiendo las noches en Madrid en un espectáculo diferente. Y ese dueto de Antología, pues, dirán directamente para los nostálgicos. Y bueno, déjenme decirles que los videos donde aparecen ambas juntas... Y me disculpan la redundancia, donde aparecen las artistas, pues ha generado también mucha conversación en redes sociales. Hay muchos comentarios, muchas reproducciones, muchos me gustan. Yo creo que ellas deberían aprovechar y pues también, ¿no? Hacer una grabación ya oficial de Antología con esto, porque sí, la verdad es que a muchas personas les gustó. A mí en particular también, cada vez que cuentan o cantan Antología, para mí es un placer poder escucharla. Y por eso yo les quiero compartir esta Antología de Shakira acá en la Mega Cleveland, tan latina como tú.

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1: Qué bueno que estés escuchando la Mega Clive, la 93.1 HD 2300 AM. La Caballota está de regreso y viene recordándole a todas las mujeres que la corona no se deja caer, así como lo escuchas. Ivy Queen acaba de estrenar No lo dejes caer. Este es su nuevo sencillo, una canción que habla de fuerza, de seguridad y de amor propio, especialmente para esas mujeres que conocen su valor y no necesitan la aprobación de nadie para ocupar su lugar. El tema, producido por Chas Michan, Johan Errami, la propia Ivy Queen y David Pinto, llega acompañado de un videoclip, pues que también está dando mucho de qué hablar, porque pues muestra una faceta mucho más íntima del artista y deja cierta intriga sobre qué parte de su vida pues estaría dispuesta a compartir próximamente. Pero además la Caballota quiere llevar el mensaje a redes sociales con la dinámica Mi Corona No Se Cae. De esta manera pues invita a sus seguidoras a contar en Instagram y en TikTok qué las motiva a seguir adelante. El estreno pues llega después de su Pride Tour y de su reciente colaboración con Wisin Hasta Abajo de la Universidad del Perreo. Atención, porque Ivy Queen ya adelantó que 2027 pues trae nueva música y más proyectos. La reina del reggaetón deja claro que después de tantos años pues sigue con la corona bien puesta. Quédate con nosotros escuchando buena música acá en la Mega Cleveland, tan latina como tú.

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2: Qué bueno que estés escuchando la Mega Cleveland 93.1 HD 2300 AM. Y bueno, vamos a hablar de cabello el día de hoy. ¿Alguna vez te has preguntado por qué si tienes el cabello lacio arriba, pero cuando estás llegando ya al cuello, a la nuca, pues aparecen unas ondas o hasta pequeños rizos? Pues bueno, resulta que es completamente posible tener varios tipos de cabello en una misma cabeza. Así es, señores y señoras. La explicación es bastante sencilla, pues resulta que cada cabello nace en su propio folículo y cada folículo pues no son diferentes, ¿no? Uno de otro. Algunos pueden producir cabellos mucho más rectos y otros con mayor tendencia a curvarse. Es por eso que puedes tener una cabellera mayormente lisa y encontrar uno por ahí, un mechón rebelde que siempre se ondula. Y no necesariamente significa que tu cabello pues esté dañado. Simplemente es que tu cabeza pues tiene varias personalidades capilares. ¿Qué tal? Quédate conmigo porque te cuento qué más. Acá en la Mega Cleveland, tan latina como tú.

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2: Estás escuchando la Mega Cleveland 93.1 HD 2300 AM. Y bueno, en la nota curiosa estamos hablando acerca de cómo tu cabello varía de folículo en folículo. Es decir, puedes tener una parte lisa, una parte así bien sedosa y otras pues con rulos. ¿Alguna vez has salido de casa perfectamente peinado? A mí me pasa todo el tiempo. Y bueno, la humedad de Cleveland transforma por completo tu cabello. La ciencia pues tiene una explicación y es que el agua y la humedad pueden hacer que tu cabello cambie temporalmente y si tienes una tendencia natural a las ondas o a los rizos, pues un día húmedo puede hacer que esas curvas normalmente que casi no se ven, pues se noten y aparezcan muchísimo más. Por eso algunos mechones comienzan a ondularse cuando llueve, mientras otros permanecen prácticamente lisos. Así que ese famoso mi cabello

se vuelve loco con la humedad, pues tiene algo de cierto, y es que la humedad no inventó tus ondas, simplemente ayudó a que se notaran más. Tú déjalas ahí, tú déjalas ser. Disfruta de tu cabello, así como disfrutas de nuestra programación acá en la Mega Cleveland, tan latina como tú.

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2: Estás escuchando la Mega Cleveland 93.1 HD 2300 AM. Y bueno, en la nota curiosa estoy hablando de cómo tu cabello puede ser lacio en algunas partes, pero también puede ser rizado en otros u ondulado. Y a veces no te pasa que te cortas el cabello y de repente aparecen las ondas. Y sí, no es ilusión tuya, sí, hay personas que se cortan el cabello y dice, pero si yo no sabía que tenía el pelo ondulado. Y pasa, ¿eh? Cuando el cabello está muy largo, su propio peso pues puede estirar las ondas y hacer que parezca pues mucho más lacio. Pero en cuanto cortamos varios centímetros, quitamos ese peso y las ondas naturales pueden recuperar su forma. Por eso es que alguien puede tener el pelo prácticamente liso cuando le llega hasta la espalda y descubrir ondas después de cortarlo hasta los hombros. ¡Ojo! Miren, el corte no cambió mágicamente tu tipo de cabello, simplemente que las ondas probablemente ya estaban ahí, solo que estaban escondidas. Quédate conmigo, porque tu cabello también puede cambiar con los años. Te cuento cómo acá en Omega Cleveland. Tan latina como tú.

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2: Estás escuchando la Mega Cleveland 93.1 HD 2300 AM. La nota curiosa, te estoy comentando cómo puedes tener el cabello lacio pero también rizado a la vez. Y te decía hace algunos minutos que tu cabello también puede cambiar con los años. Vamos a terminar con este dato que seguramente más de uno ya ha experimentado. Y ahí voy a levantar la manito, porque la textura del cabello puede cambiar a lo largo de nuestra vida. Hay personas que tuvieron el cabello completamente lacio durante la infancia y comenzaron a notar ondas durante su adolescencia. También pueden aparecer cambios en otras etapas de la vida, porque nuestros folículos pues responden a diferentes transformaciones de nuestro organismo. Pero además, las planchas, los tintes, alisados y otros tratamientos pueden cambiar temporalmente cómo luce nuestro cabello, aunque eso no necesariamente modifica la forma natural en la que vuelve a crecer. Así que si tienes partes lisas, otras onduladas y un rizo rebelde por ahí atrás, pues tranquilo, tranquila, no tienes que pertenecer a una sola categoría. Nuestro cabello puede ser tan variado como nosotros mismos. Además, hay que darle sabor a nuestra vida. Mira, un día puedes andar completamente lisa y otro día puedes andar súper rizada. Eso es lo que yo hago y me encanta. Quédate conmigo, ya regreso con mucho más acá en la Mega Cleveland, tan latina como tú.

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1: Estás escuchando la Mega Cleveland 93.1 HD 2300 AM. Vamos con lo más viral de la semana. Y seguramente en la semana que acaba de terminar o de empezar, ya te apareció en tus redes sociales esta frase: uy, ¿cómo fue que Dios te hizo tan mirable? Este es el audio, viene de Compa Coleto, una canción del artista Aria Vega que se ha convertido en uno de esos sonidos perfectos para dedicarle una mirada bastante intensa a alguien que te parece demasiado atractivo. La frase es sencilla, es coqueta, es muy pegajosa y precisamente por eso las redes hicieron lo suyo. Ahora la gente pues la está utilizando para mostrar a esa persona que los deja pensando, que los deja pasmados. Señor, ¿pero por qué te esmeraste tanto aquí? Y claro que el tren pues ya llegó aquí a la Mega. Quédate conmigo y hablamos acerca de esta tendencia y tú me dejas tus mejores videos y comentarios en nuestras redes sociales y por supuesto también en nuestra línea de WhatsApp 216-578-1300, 216-578-1300. Somos la Mega Cleveland, la latina como tú.

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1: Seguimos con lo más viral y hablemos de la palabra que se está robando el tren y es mirable. Bueno, no hace falta que nos compliquemos demasiado para saber qué es lo que está diciendo. Dentro de la canción se utiliza como una manera divertida de decir que alguien está, pues está bien atractivo y que provoca quedarse mirándolo. Y ahí está precisamente la gracia del audio. Los usuarios están mostrando desde sus crushes, sus parejas, artistas famosos y personajes que consideran irresistibles. Porque aparentemente decir qué guapo ya no es suficiente. Ahora la pregunta es, ¿cómo fue que Dios te hizo tan mirable? Yo solamente digo que hay gente a la que uno mira y después tiene que volver a mirar para confirmar si está así de guapo o de guapa. Quédate conmigo y te cuento más acá en la Mega Cleveland, tan latina como tú.
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1: En lo más viral de la semana a través de la Mega Cleveland 93.1 HD2 1300 AM. Estamos hablando de este audio viral que forma parte de una canción que se llama Compa Coleto. Esta es de Aria Vega. Que todas las personas pues lo están utilizando en redes sociales para dedicárselas a sus crush, a sus novios, a sus parejas. Ahora, ¿qué es Compa Coleto? Esta es algo que ha despertado pues la curiosidad de muchos. La expresión juega con un lenguaje muy coloquial y juvenil, mientras que toda la canción pues mantiene ese tono coqueto y atrevido que ha ayudado a que el fragmento funcione perfectamente en los videos cortos. Y esa es una de las claves para hacerse viral actualmente. Una frase fácil de recordar, unos cuantos segundos que puedas adaptar a diferentes situaciones y, por supuesto, algo que invite a otras personas a repetirlo. Resultado, pues tenemos personas de todas las redes buscando su propio mirable para hacer el trend. Quédate conmigo, ya regreso con más acá en la Mega Cleveland, tan latina como tú.

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1: Estás escuchando la Mega Cleveland 93.1 HD2 1300 AM. Y bueno, en lo más viral de la semana te estoy hablando de este trend que le dicen trend mirable o uy, ¿cómo fue que Dios te hizo tan mirable? Y bueno, ahora vamos con la pregunta más importante de este segmento. ¿Quién es esa persona que tú ves y dices, uy, cómo fue que Dios te hizo tan mirable? Porque este trend, pues, se presta para todo, ¿eh? Para tu pareja, para tu crush, para tu artista favorito, o para etiquetar a ese amigo que se cree demasiado mirable y bajarle un poquito los humos. Hay quienes también están haciéndolo o dedicándoselo, por ejemplo, a sus platillos favoritos, a sus bebidas favoritas y demás. Así que yo quiero saber a quién le dedicarías tú este audio. O si te atreves a hacer el video. Yo acabo de subir en nuestras redes sociales, en Instagram y en Facebook, el video. Así que coméntalo, compartilo, etiqueta a la persona si te atreves y pendiente, porque pues ahí está nuestro video. Y yo quiero que vayan y le den mucho, mucho cariño, mucho amorcito. Esto fue lo más viral acá en la Mega Cleveland, tan latina como tú.

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Mi familia bonita, comenzamos con Sabor Latino esta semana. Yo soy Diego Go y los estoy acompañando en este día lunes 5 de octubre. ¿Y cómo está mi gente hermosa? ¿Cómo está mi gente linda? ¿Cómo están mis latinos que a esa hora se conectan y que se conectan cada tarde en punto de las 3? Les cuento que tenemos nuestra cuenta de Instagram, @consaborlatinoradio, para que esté ahí conectadito con nosotros, para que reporte su sintonía, para que nos envíe un saludito, para que nos cuente cómo lo trató la vida este fin de semana. ¿Qué hizo este fin de semana? ¿Se portó mal? ¿Se portó bien? ¿A dónde? ¿Qué hizo? Cuéntenos con Sabor Latino, @consaborlatinoradio. Para que también nos pida canciones si así lo desea, o si quiere simplemente saludarnos, ahí estamos. O síganos y compártanos con toda la gente bonita. Mire que es gratis y nos ayuda a crecer un montón. Hoy, como cada día, como cada lunes, agradecido con el Todopoderoso porque tenemos la oportunidad de iniciar una semana con toda esta gente hermosa que se conecta con nosotros, con toda la raza, con todos los panitas, con todos los parceros. Así que estamos muy felices y agradecidos de iniciar una semana más. Así que, como todas las tardes, vamos a darle átomos a la buena música. Si quiere pedirnos su canción favorita, hágalo a través de la cuenta de Instagram. Y si quiere llamarnos a saludarnos, nuestra línea es la 317-643-9270, 317-643-9270. Si se quiere comunicar con nosotros para lo que necesite, porque así somos las familias, con un corazón generoso para atender a las necesidades de nuestra comunidad. Vámonos con música y qué tal si nos bailamos una bachatica, como dice Chayanne. Bailando bachata suena a esta hora en Con Sabor Latino, el ritmo que nos une.

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soltera. Era Shakira con su soltera. ¿Y cuántas cuando escuchan esta canción le suben el volumen a la radio y la cantan a todo pulmón? Porque se sienten identificadas con esta canción que se ha convertido como en un himno a las mujeres que están solteras. Algunas despechadas, unas solteras por convicción, otras solteras porque el mercado está duro afuera en la calle, otras solteras porque les rompieron el corazón y están heridas. ¿Cómo es su soltería, mi damita soltera que a esta hora me escucha? ¿Está soltera por convicción o porque la vida la tiene solterita? De todas maneras, aproveche la soltería. Ay, la vez pasada un hombre decía que a veces cuando estamos solteros queremos por un minutico estar casados, pero cuando estamos casados queremos toda la vida estar solteros. ¿Será o no será? ¿Qué lo dicen ustedes? Escríbanme a través de la cuenta de Instagram, @consaborlatinoradio. Hoy les cuento que se celebra el Día Mundial de los Docentes, de los Profesores, de los Maestros. ¿Sí sabía? ¿Sí felicitó a los docentes maestros de sus hijos? ¿Les mandó oncecitas extra para que le llevaran al menos una manzanita como el chavo le llevaba al profesor Girafales? Y es que sí, los 5 de octubre se celebra el Día Mundial de los Docentes, los y las docentes. Esta es una fecha en que la UNESCO y la Organización Internacional del Trabajo decidieron rendir homenaje a una de las profesiones, más valiosas e importantes que existen en la sociedad. Porque los buenos docentes enseñan, los buenos docentes forman buenos ciudadanos, buenas personas. Así que esas personitas que tienen ese deber todos los días, que compasión. Mire, ser profesor es como ser locutor. No se gana mucho, pero hay que tener pasión. Si uno no tiene pasión por esto, apague y vámonos. Para estas profesiones hay que tener mucha pasión. Y de verdad que los docentes, imagínese usted, que usted a veces no se aguanta a su hijo. Imagínese un profesor, un docente que tiene que aguantarse por ahí 10 niños, 15 niños, 20 niños o hasta más. Y aparte de eso, niños que son muy groseros, aparte de eso, canzones, o aparte de eso, que tienen papás que son imagínense, no, es que ser profesor de verdad que es una de las labores más bonitas que hay y de las que más hay que tener paciencia. Así que si hay un docente por ahí, le mando un abrazo bien grande, una profesora así bien bonita. Bueno, si no es tan bonita, también le mando un fuerte abrazo. Abrazo a las y los docentes, profesores y maestros. Yo espero que usted le haya mandado una frutica extra hoy al profesor de su hijo. Y sin una notica o algo. Bueno, vámonos con música y más adelante quiero hablar de un tema. De la infidelidad. ¿Ha escuchado usted alguna vez de la infidelidad? Pues es que hay un tipo de infidelidad filtrada en muchos hogares. Y ojo, porque no necesariamente es con una tercera persona. Y ya le voy a contar de qué se trata esto. Mientras tanto, vámonos con algo de Ozuna, aquí en Con Sabor Latino, el ritmo que nos une.

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Esto es Con Sabor Latino en la tardecita sabrosa de lunes. Qué hermoso clima que nos regala el Todopoderoso el día de hoy. Si está disfrutando de este sol espectacular, pero de esa brisa fresca. Ay, qué delicia que es el clima por estas épocas, ¿no? Ni tan caliente ni tan frío, apenitas para salir, disfrutar de la tarde. Bueno, claro que hoy lunes, pues la mayoría nos toca trabajar. Así que un saludito para todos aquellos que están trabajando muy juiciosamente. Saluditos y abrazos para ellos. Recuerde también que estamos en Instagram, @consaborlatinoradio. Es nuestra cuenta oficial para que se comunique con nosotros, nos envíe un saludito. Todo lo que quiera hacer, lo puede hacer a través de nuestra cuenta de Instagram. Bueno, les cuento que les está hablando de la infidelidad, ¿no? Y es que hay un tipo de infidelidad que al parecer, según los expertos, las estadísticas no mienten, los números no mienten. Y es que hay una infidelidad que está en muchos hogares, tristemente. Infidelidad, y no necesariamente, ojo, no necesariamente es la infidelidad con un tercero, con una tercera persona. Se trata de la infidelidad financiera, sí señoras y señores, la infidelidad financiera. Y es que Isabel Puga, una psicóloga y académica, explica que en el mundo moderno este tipo de infidelidad ha aumentado en las parejas. Y es que cuando se habla de infidelidad financiera, pues este tipo de infidelidad es cuando uno de los miembros de la pareja, o bueno, los dos, ¿no? A veces, ocultan intencionalmente información económica irrelevante, como son las deudas, las compras de sustanciales, esas compritas de Chain, de Temu, que ay, llenemos el carrito, que eso solamente cuesta 10, ese tipo de cositas, cuentas secretas. Esto pasa mucho con los hombres, que dice, me gané, no sé, 50 pesos, pero en realidad se ganaron 100, porque quiere guardar la mitad, porque uno nunca sabe, ¿sí? También, obviamente, deudas, ¿sí? Y todo tipo de gastos que impactan de forma directa o explícita en el matrimonio, en los planes compartidos y en el bienestar de un proyecto en común. La experta dice que la infidelidad no está en el gasto en sí, sino en el engaño sistemático, porque eso hace que se quiebre la transición.

transparencia dentro de un hogar. Y es que el ocultamiento puede afectar directamente la confianza, ya que la pareja queda expuesta a consecuencias económicas que no ha decidido asumir. Imagínense esto. ¿Le ha pasado alguna vez que de pronto usted le está escondiendo los numeritos, la doble contabilidad que se le llama en el hogar, donde usted se compra una cosita pero se queda calladita, se compra unas cremitas, unas cositas extras y se queda calladita, o el caballero que se gasta más dinerito? Bueno, lo que pasa es que los hombres a veces somos muy evidentes, entonces como que un hombre no oculta por lo general que se compró algo. Por lo general el hombre lo que oculta es que tiene cuenticas, o sea, mejor dicho, un dinerito extra por ahí para gastar con otras cositas que no le dice a su esposa. Entonces, ¿cómo va su relación financiera en su matrimonio? ¿Cómo está esa cosita ahí? Porque, según otra experta que se llama Paola Schifiano, ella es especialista en bienestar financiero y explica que cada persona llega a una relación con una mochilita financiera cargada, digamos, para compartir el hogar. Entonces, ella dice que lo más sano es que hayan, digamos, una cuenta en común, porque a veces pasa que, por ejemplo, uno de los dos gana más, y por lo general el que gana más, no necesariamente, pero el que gana más a veces siente como que tiene más autoridad que el otro, y eso no puede ser así dentro de un hogar, porque ella lo define como que el hogar es como una cuenta para los dos, ¿sí? Y que todo lo que entre, pues la idea es que vaya en beneficio del hogar. Asimismo, lo que se debe también salga de ese mismo lugar y no manejar esas dobles contabilidades. ¿Qué opinan ustedes de los gastos del hogar? ¿Deben ser 50-50? ¿Debe ser el que gana más aporta más? ¿O debe ser que todo lo que entre es para el hogar y se va distribuyendo de acuerdo a las necesidades? Cada historia es diferente. Me gustaría saber su opinión. Los leo, los escucho. Recuerda que estamos en Instagram, @consaborlatinoradio. ¿Cómo hacen ustedes para manejar las finanzas de su hogar? ¿Cuál es la manera más inteligente? Quisiera leerlos, quisiera saber qué opinan ustedes. Vámonos con música y ya venimos con más aquí en Con Sabor Latino. El ritmo que nos une. Vámonos con algo de Feid, te lo juro, amor.

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Bad Bunny con esta. Debí tirar más fotos y suena a esta hora en Con Sabor Latino. Ay, mi gente bonita, les cuento que por ahí nos han llegado opiniones. La infidelidad financiera. Arroba Marce Mendoza 27 dice: yo aprendí que esconder plata también es esconder una parte de tu vida. Uy, está inspirada. Una cosa es tener ahorros personales y otra muy diferente es decir que ganas menos y ocultar una tarjeta o tener deudas que tu pareja ni sabe que existen. Si estamos construyendo juntos, esas mentiras tarde o temprano terminan afectando a los dos. Eso es verdad, Marcelita, lo que tú dices es bien cierto. No sé por qué a veces la gente no ve la infidelidad financiera como una infidelidad amorosa, si a la larga afecta lo mismo en la relación. Bueno, es mi opinión, ¿no? A ver, por aquí está Johnny, arroba Johnny R, en 1984, dice: a veces uno esconde plata porque la pareja quiere controlar hasta... Ay, mi querido Johnny, ya te delataste, se nota que te tienen controladito, cada chelita que te tomas. Yo tuve una relación donde tenía que explicar hasta un café. Desde ahí entendí que cada uno debería tener algo de dinero propio. Eso sí es cierto también. Bueno, ¿quién más está por ahí? Mi productor, ¿quién más nos pasa? Laurita, laurita.gomez91 dice: mi ex hacía exactamente eso. Me decía que estaba apretado económicamente. Yo dejaba de comprar cosas para ayudar, pero después descubrí que tenía otra cuenta y llevaba meses ahorrando sin decirme. Ay, Dios mío, eso son cosas tristes. ¿Quién más está por ahí? Pipe, arroba Pipe. Pipecito, ¿cómo estás? Dice: para mí una pareja debería manejar tres bolsillos: el mío, el tuyo y el nuestro. No tenemos que saber absolutamente todo el otro que compra, pero jamás esconder una deuda, un préstamo o un gasto grande. Ahí estamos hablando de privacidad, sino de deslealtad. Eso sí es cierto, Pipecito. Eso me parece inteligente. Tener cada uno lo de la casa y también cada uno pues ahorrando sus dineritos, porque cada quien le gustan ciertas cositas. Una mujer, una última, mi querido productor, me manda aquí a Nati Rojas Indy. Dice que curioso que encontrar mensajes con otra persona lo llamamos infidelidad inmediatamente, pero encontrar tarjeta escondida con una deuda de 8,000 parece menos grave. Ah, mi querida Nati, ¿qué te hicieron por ahí? Dos. Ay, mi gente bonita, esto es Con Sabor Latino. Vámonos con música, ya viene el momento. Sed, mientras tanto, los dejo con algo de Tito Nieves, Fabricando Fantasías. Envíeme su opinión, arroba Con Sabor Latino Radio. ¿Qué opina usted de la infidelidad financiera? 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
1: Estás escuchando Con Sabor Latino y a esta hora de la tarde llega nuestro momento Zen del día, el momentico de la pausa, el momentico de respirar profundo. ¿Sabía usted que siempre es necesario tener un momento para hacer una pausa, bien sea meditar, orar, dar gracias o simplemente pausar el ritmo acelerado de la vida? Hoy nuestro momento Zen lleva un título: No todo lo que se demora está perdido. Y es que hay momentos en los que uno mira su vida y siente que debería estar más adelante en el camino, tener más, haber triunfado más, haber conquistado más cosas, tener más dinero ahorrado, haber viajado más por el mundo, tener más hijos, qué sé yo, tener más esposas. Pero, y bueno, y que a esta altura ya debería haber conseguido todo aquello, resuelto muchas cosas de su vida, pero de hecho prácticamente ya estar casi pensionado. Es más, algunos cerrando una herida, otros cumpliendo un sueño. Y sin darnos cuenta empezamos a medir nuestra vida con el reloj de los demás. Con ese reloj de los demás que a veces se ve muy plasmado en las redes sociales, porque comparamos que otros se han logrado muchas cosas en redes sociales, pero nosotros no. Pero es que cada historia tiene su propio tiempo. Hay cosas que llegan temprano y no sabemos cuidarlas, y hay otras que tardan porque antes necesitamos convertirla en la necesitábamos pues convertirnos en la persona capaz de recibirlas. Así que ir despacio no significa ir tarde. A veces también estamos avanzando cuando aprendemos, cuando resistimos, cuando cambiamos la dirección o simplemente cuando decidimos no rendirnos. Así que hoy no te castigues por aquello que todavía no has logrado cumplir, por aquello que no ha sucedido. No conviertas el todavía no en un nunca. Quizás esa puerta que no se abrió te está evitando un camino equivocado que a lo mejor no sepas. Y quizás aquello que no te funcionó te obligó a descubrir una fuerza que no sabías que tenías. Así que la vida no siempre responde cuando nosotros queremos, pero eso no significa que haya dejado de moverse a nuestro favor. Así que sigue haciendo tu parte, sigue caminando, sigue creyendo en lo que estás construyendo, porque hay capítulos que tardan en comenzar, pero cuando finalmente llega, uno entiende por qué necesitaba vivir todo lo anterior. Y acuérdate que tu vida la está escribiendo alguien mucho más sabio que tú. 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

Una canción que hace a esta hora Salserín. Esta agrupación venezolana exitosa por allá por los años 90. Por ahí he visto en redes sociales que están de reencuentro algunos de los integrantes. ¿Le gustaría que estuviera por estas calles, por estas ciudades, Salserín? Bueno, gente hermosa con sabor latino los acompaña siempre el lunes a viernes en punto de las 3 de la tarde. Y quiero agradecerle a toda la gente hermosa que se conecta con nosotros, que nos reportan su sintonía, que están pegaditos con nosotros todas las tardes en punto de las 3. Yo soy Diego Go y para mí es un verdadero placer estar con todos ustedes. Así que un aplauso para todos los latinos que están conectaditos en Con Sabor Latino. ¿Sabe que la gente hoy en día ya no les interesa o ya no quieren o les da miedo o les da de todo pensar el tener hijos? Ya las generaciones que vienen como que ya no les cuadra mucho tener hijos. Pues hay varias razones, más que obvias algunas. Así que quédese conmigo porque le voy a contar un estudio que demuestra con datos qué es lo que está pasando con estas nuevas generaciones. Mientras tanto, continuamos con algo de música porque llega Rauw Alejandro. ¿Qué pasaría? Y suena aquí en Con Sabor Latino, el ritmo que nos une.

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1: Era Jay Álvarez con esta pregunta sonando en Con Sabor Latino. Ay, Dios mío. La pregunta, ¿qué mano de saludos que hace este Jay Álvarez en esta canción? Bueno, mi gente hermosa, recuerde que Con Sabor Latino los acompaña siempre de lunes a viernes en puntico de las 3. Quiero mandarle un saludo muy especial a nuestro querido Julio Casas, que nos solicita una canción a esta hora. Pero antes les estaba contando, hace un ratico les estaba contando, que la de generación, esta nueva generación, la generación Z y, los millennials, pues digamos que para nadie es un secreto que ahora los jóvenes no piensan en tener hijos. O por lo menos ya no como algunos fuimos criados en algún momento. Y es que cada generación pues suele tener menos hijos. Si usted recuerda, su abuelita, por ejemplo, tuvo por ahí unos 10 hijos. Por ahí. Ya de pronto su padre ya tuvo 5. En el caso suyo, de pronto 2. Y el siguiente ya como que ninguno quiere tener hijos. Eso es algo muy normal que está pasando. Y es que hay muchos factores que influyen a estas decisiones. Por ejemplo, tantos problemas que hay hoy en día en el mundo. Aunque dicho sea de paso, los problemas en el mundo siempre han existido, porque hoy en día hay guerras, pero anteriormente han habido guerras también. Lo que pasa es que también las redes sociales ayudan pues a visualizar más, a visibilizar más, perdón, ese tipo de problemáticas. Entonces, si hay una guerra, en todas las redes sociales aparece y se hace viral, entonces la gente anda con más miedo en cuanto a las guerras. En cuanto a las crisis económicas, igualmente. Yo desde que tengo uso de razón, yo soy colombiano, y desde que tengo uso de razón, Colombia ha estado en crisis, y en guerra y en violencia. Pero hay otros factores que hacen que la nueva generación pues no quiera tener hijos. Puede ser uno, precisamente eso, que las redes sociales hacen tanto ruido que llenan de ansiedad a las personas. Y eso no es un secreto. Resulta que una reciente encuesta demostró que, por ejemplo, el 56% de las personas en el mundo asegura que el costo de vida hace pensarlo dos veces si quieren formar una familia. Y entre la generación Z y los millennials, pues esta cifra sube al 62% y dicen los expertos tiende a subir. ¿Por qué? Porque los jóvenes, pues dice que ya no es un plan tener hijos porque pues se les dificulta tener ciertas condiciones económicas como la vivienda, el acceso a la vivienda, a pagar casa, a pagar una guardería, a pagar una clase de gastos que tienen los hijos cuando en el paquete, digámoslo de esta manera. Entonces, pues ya no les interesa tener hijos. Hay algo que preocupa más en esta encuesta que hizo Habitat for Human, es que el 75% de esta generación, de los millennials, de la generación Z, han tenido que recortar algunos gastos durante el último año para poder seguir, digamos, teniendo, entre comillas, una vida digna. El 33% redujo el dinero destinado a la comida, es decir, esta generación no está comiendo bien. Así por decirlo de esa manera, 32% tuvo que, digamos, los que pueden ahorrar, tocar sus ahorros para poder pagar sus gastos y llegar a final de mes. Incluso el 13% no está invirtiendo en temas de salud, es decir, no tienen ninguna aseguranza médica. Esto es lo más preocupante. Es decir, el porcentaje es bastante alto comparado pues con generaciones anteriores. Es decir, nuestra generación, la generación de los jóvenes de ahora, tienen miedo a vivir prácticamente. Imagínense, lo más preocupante es el tema de la salud. Muchos jóvenes no tienen acceso a una cobertura médica digna. Ay, ¿qué vamos a hacer? ¿Qué vamos a hacer con estas nuevas generaciones? ¿Qué vamos a hacer con este mundo loco que cada día, dicen muchos, cada día se pone la situación más dura? Ojalá todo mejore, ojalá esta nueva generación pues pueda encontrar alternativas para pues también, digamos, que aumentar sus ingresos, porque también vemos que hay mucha gente que hoy en día accede a muchos recursos.

que las generaciones anteriores no tenían. Hoy es mucho más, digamos, más asequible crear una empresa, generar dinero extra a través de aplicaciones, qué sé yo. Hay que rebuscarse la manera de sacar adelante la economía, pero el caso es que la nueva generación prefieren hacerlo solitos y no embarcarse en una aventura, pues una aventura familiar, a tener hijos, a tener esa clase de responsabilidades. Y no podemos decir que ahora es más fácil tener mascotas, porque es que las mascotas también tienen un alto costo, que a veces sale más caro tener mascotas que tener hijos. Vámonos con música y ahora sí una cancioncita que nos pide nuestro querido Julio Casas para dedicarle a su esposita. Esta la hace el maestro Willy Colón y se llama Gitana y suena aquí en Con Sabor Latino. Recuerda, si nos quiere pedir una canción, hágalo a través de la cuenta de Instagram @consaborlatinoradio.

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1: Estás escuchando Con Sabor Latino y a esta hora de la tarde llegan las noticias más importantes del día. Y atención, que la Corte Suprema cambia el panorama de los TPS para venezolanos, y es que la Corte Suprema de Justicia de Estados Unidos tomó hoy una decisión importante sobre el TPS de los venezolanos. Anuló una sentencia anterior que había permitido mantener temporalmente algunas protecciones y devolvió el caso al Tribunal Inferior para que vuelva a analizarlo bajo un nuevo criterio establecido por la propia Corte. Esto no significa que hoy se haya aprobado una nueva ley de extensión del TPS. Por el contrario, elimina una de las decisiones judiciales que había servido para mantener esas protecciones mientras continuaba la batalla legal. El asunto es especialmente delicado porque el pasado 2 de octubre terminó el TPS para el último grupo de aproximadamente 5.000 venezolanos que seguían protegidos bajo las órdenes judiciales. La situación migratoria y los permisos de trabajo ahora pueden depender de las circunstancias particulares de cada beneficiario. Y el apoyo de los hispanos a Donald Trump cae a su nivel más bajo, y es que una nueva encuesta de Reuters publica hoy una muestra en el escenario político importante entre los hispanos a pocas semanas de las elecciones de medio término. Y es que solamente el 24% de los hispanos encuestados aprueba actualmente la gestión del presidente Trump, el porcentaje más bajo registrado durante cualquiera de sus ciclos presidenciales. Esto es un giro significativo para Trump, pues él consiguió cerca de la mitad del voto hispano en las elecciones presidenciales de 2024. El sondeo también sitúa la aprobación general del presidente en apenas 32%, igualando el nivel más bajo de su carrera política, mientras el costo de vida y la inflación siguen pasando cuenta a los hogares. Esto convierte nuevamente el voto latino en uno de los grandes campos de la batalla de las batallas electorales que se aproximan para el mes de noviembre. Y la Corte Suprema inicia un periodo que podría cambiar las reglas sobre migración. Y es que hoy comienza un nuevo periodo de sesiones en la Corte Suprema, y sobre la mesa hay casos que podrían tener consecuencias enormes en Estados Unidos. En migración, los jueces analizan si el gobierno puede mantener detenidos sin audiencia para solicitar fianza a inmigrantes indocumentados que llevan incluso años viviendo en el país. Además, revisa deportaciones hacia terceros países con los que los migrantes no tienen vínculos. También llegarán casos relacionados con las prohibiciones estatales de rifles semiautomáticos como AR-15. Las exigencias de prueba de ciudadanía para registrarse para votar en Arizona y demandas multimillonarias contra grandes compañías petroleras por daños asociados al cambio climático. Muchas de esas decisiones podrían conocerse antes de mediados del 2027. Y hasta aquí las noticias más importantes del día. Continuamos con las músicas. 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

Era Rauw Alejandro, besito en la frente, sonando a esta hora en Con Sabor Latino. ¡Ay, qué rico es dar un besito en la frente! Y qué rico para aquellos y aquellas que tienen a esa persona que les da un besito en la frente. Y aquellos afortunados que a esta hora les pueden dar un besito en la frente. ¿Y por qué no en la boquita? Mucho mejor. ¡Ah! Este es Con Sabor Latino, acompañando a toda la gente bonita en este día lunes. Iniciamos la semana con toda la buena energía, con toda la buena vibra. Yo soy Diego Go. Ya saben que me pueden escribir a través de la cuenta de Instagram, @consaborlatinoradio. Nuestra cuenta oficial. Para que nos salude, para que nos pida canciones, para que comparta con nosotros una tarde bonita. Mire, por aquí te quiero saludar a una amiga muy especial, a Ari Barbosa y a su esposito, que son fieles oyentes de Con Sabor Latino. Y Ari nos pide una canción de Marc Anthony que se llama Flor Pálida. Ya se le vamos a poner la canción a nuestra querida Ari. Mientras les cuento, ¿ustedes se imaginan que algún día una sola inyección pudiera ayudar a muchos a controlar la ansiedad? Esta enfermedad del siglo XXI que ha atacado tan fuerte a la sociedad. Pues les cuento pues que puede ser posible esto. Ya le voy a contar de qué se trata. Mientras nos vamos con la canción que nos pide nuestra querida Ali Barbosa, Flor Pálida, y suena aquí en Con Sabor Latino, el ritmo que nos une.

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Era Bad Bunny con el baile inolvidable sonando en Con Sabor Latino. Quiero mandarle un abrazo a todos los amigos y amigas que trabajan en las aplicaciones. Siempre ellos se reportan con nosotros, así que les mandamos un abrazo desde el alma, desde el corazón, y esperamos que el Todopoderoso los guíe, los acompañe en este trabajo, en esta labor tan bonita, tan difícil también, porque todo el día, imagínense, estar juiciositos, entregados, conduciendo, ¿no? En estas avenidas, en estas vías donde a veces hay tanto loco por ahí suelto. Así que les deseamos muchas bendiciones y mucha protección de parte de los angelitos y de parte del Todopoderoso. Les estaba contando hace un ratico que hay una inyección que científicos han investigado, y esta inyección al parecer podría ayudar a las personas a controlar la ansiedad durante un tiempo prolongado, y es que sin lugar

Para duda, una de las enfermedades que más está agobiando a nuestra sociedad hoy en día es la ansiedad, el estrés. Hay mucha gente estresada y a veces no tiene nada de qué estresarse, pero ya como que se ha generado una adicción hacia el estrés. Entonces, unos científicos han encontrado un compuesto experimental llamado PA915. Las primeras pruebas se realizaron con animales. Los investigadores observaron un resultado alentador para reducir la respuesta al estrés y a ciertos comportamientos relacionados con la ansiedad y la depresión. La idea es actuar sobre el mecanismo del cerebro que regula nuestra reacción ante situaciones estresantes, con la esperanza de desarrollar tratamientos más duraderos. Sin embargo, hay que aclarar algo importante. Esto todavía está en proceso de investigación. Todavía no es que haya una vacuna pues aprobada, como lo dicen las redes sociales, que es que ya salió la vacuna contra el estrés y la ansiedad. No, señores. Esto está en un proceso de investigación. Han encontrado resultados favorables que pueden ayudar mucho, pero hay que mantener la calma. Hay que mantener la calma y hay que esperar que esto, pues digamos, avance un poco. Esto tiene de bueno como de malo, ¿no? Porque qué bueno es que nosotros logremos, por decir, controlar todas esas situaciones de estrés y ansiedad por métodos naturales, como digamos utilizando herramientas más emocionales, espirituales, meditación, oración, qué sé yo, algo que ayude más a relajarse de manera natural y no utilizando medicamentos, porque no se sabe si más adelante va a haber después una adicción a estos medicamentos. Esperemos que no. Mi gente bonita, continuamos pues con la buena música. Nosotros vamos con algo de Frankie Ruiz, y es que el señor Pipe Quintero nos ha pedido esta canción. La hace Frankie Ruiz y se llama Tú con él. Ay, don Pipe, ¿en qué problemas está metido que ella está con él? Y suena a...

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Era Maluma con Hawái en Con Sabor Latino. Estamos de regreso para contarle a todos nuestros oyentes bonitos y hermosos que hoy tenemos un tema bonito. No sé si a usted le ha pasado, pero a veces uno está tan angustiado con tantos problemas que al final muchos de esos no pasan, ¿sí? Como que a veces uno se hace unos videos, se monta unos videos de que le va a ir mal, de que va a pasar una cosa, de que bueno, una cantidad de videos y resulta que al final nada de eso pasa. Eso, pues, es, digamos que lógico dentro de la naturaleza. Por eso, hoy vamos a hablar en nuestro lunes. ¿Qué pasa con esos problemas que hace un año pensábamos que nos iban a acabar la vida y resulta que no pasó nada? Pues este es nuestro tema del día, pasadita a las 6 de la tarde. Así que continuamos con la buena música porque llega gente de zona. Si no vuelves, si suena aquí en Con Sabor Latino, el ritmo que nos une.

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Y con Sebastián Yatra y este vagabundo iniciamos una nueva hora de música. Esto es Con Sabor Latino, el ritmo que nos une, mi gente bonita. Recuerda que estamos en Instagram. Búsquenos como arroba Con Sabor Latino Radio y acompáñenos todas las tardes en punto de las 3 de la tarde. Gracias a aquellos que se dejan acompañar por nosotros con la buena música. Como siempre. Bueno, como cada lunes nos encanta hablar de cosas que nos pueden ayudar a ser mejores, que nos hacen reflexionar. Hoy pues queremos hablar un poco, no sé, a veces hay ciertos momentos en la vida donde creemos como que todo se vino a pique, como que las cosas no salen, como que nada funciona, como que es un año difícil y nos llenamos de cierta cantidad de imaginarios que muchos de esos escenarios son negativos, pues resulta que no suceden. No sé si usted se acuerda, pero tal vez hay algunos problemas que en su momento usted pensó que eran lo más terrible y nunca pasaron. Y es que hay momentos en la vida donde un problema pues ocupa absolutamente todo el panorama. Una deuda, perder un trabajo, terminar una relación, cometer un error, recibir un no por respuesta, fracasar en algún negocio o en algo que queríamos muchísimo. Y pues en ese instante cuesta imaginar que la vida pueda continuar normalmente. Pero cuando pasan los meses, los años, pues ocurre algo curioso. Y es que algún día en la vida recordamos, digamos, aquello que tanto nos angustió y descubrimos que sobrevivimos, que no pasó nada. Encontramos salida, incluso eso termina siendo como una anécdota, a veces hasta bonita. Por eso, hoy pues queremos decirte que tus problemas, pues no es que no importen, pero es que siempre al final encontramos una solución. Entonces, ¿cuántas veces recordamos algo como que fuera lo más terrible y realmente nunca pasó nada? Es como cuando éramos niños. Cuando éramos niños, no sé si en algún momento usted rompió algo en su casa que dijo, aquí me morí porque mi mamá me va a matar, y al final solo fue una anécdota. Entonces, la vida como que cumple esa clase de ciclos, muchos son para hacernos mejores. ¿Cuántos problemas de los que tenías hace algunos años simplemente terminaron pues siendo anécdotas? Por eso tal vez esos problemas que hoy tengas, en algún momento van a terminar siendo solo eso, siendo anécdotas. Pero vámonos con música y ya venimos con más. Esto es Con Sabor Latino, el ritmo que nos une.

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Es lunes y estamos en Con Sabor Latino acompañando a toda la gente bonita, a todos mis panitas, mis parceros, a toda la gente bonita que se conecta con nosotros, gracias a los que se toman su minutito al día para enviarnos su saludito, reportar su sintonía. Me ha pasado que a veces siente que los problemas que tenía hace algunos años ya hoy ni los recuerda y en su momento usted pensó que era lo más terrible. Y es que a veces cuando estamos metidos dentro de un problema, pues es muy difícil verlo con otra perspectiva. Entonces el cerebro siempre intenta anticipar lo que viene, y esto está, digamos que científicamente comprobado, el cerebro intenta anticipar lo que viene y muchas veces siempre construye el peor escenario posible. Entonces, si pierdo este trabajo, se acaba todo. Si esta persona se va, nunca voy a volver a estar bien. Si esto sale mal, arruinaré mi futuro. Y el problema es que confundimos una situación difícil con una sentencia permanente. Y la experiencia, pues, demuestra que pocas etapas permanecen exactamente iguales. Así que muchas veces cambian las circunstancias, aparecen personas, encontramos alternativas y también nosotros mismos cambiamos. Quizás la pregunta no es... cuando usted tiene un problema no debería ser cómo voy a salir de esto, sino más bien seguiré viendo esto de la misma manera dentro de algunos años. ¿A qué voy con eso? Que muchas veces volvamos al problema de la infancia, cuando usted rompió el vidrio, cuando usted tal vez, no sé, cuando tal vez los que son papás jóvenes, en el momento que supo que iba a ser papá joven o mamá joven, usted pensó, se me arruinó la vida, me pasó lo peor, y resulta que al pasar de los años muchos de esos problemas ya ni se acuerdan, y entonces vemos que la vida a veces no es tan difícil como en algún momento la planeamos. Por eso, si usted hoy está pasando un momento difícil, piense, tal vez eso solamente es un momento. Vámonos con música, ya venimos con más. Esto es Con Sabor Latino, el ritmo que nos une.

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De zona y su muchacha acompañándonos en el lunes, iniciando la semana con la buena energía y la buena vibra. Bueno, hoy estamos hablando de esas situaciones de pues todos tenemos problemas, pero muchas veces, digamos que calculamos los peores escenarios y pensamos que la vida se nos va a acabar, y resulta que cuando pasan los años tal vez nos dimos cuenta que siempre pensamos lo peor y a la larga no fue tan terrible. Y es que miren, aquí hay una parte muy interesante, y es que a veces el problema pues ocurre, digamos que, no sé, perdió su trabajo, terminó una relación, se divorció o fracasó en algún emprendimiento y pues la vida sigue y tenemos que comenzar de nuevo. Pero descubrimos algo en esos nuevos comienzos, y es que el miedo a veces era más grande que realmente la situación que en el momento vivimos. Pues no fue tan terrible. No sé si alguna vez le ha pasado. Y es que el ser humano.

malos cálculos económicos, relaciones que haya tenido, y al final de todo eso siempre encontró una salida. Entonces siempre hay alguna manera de salirle al paso a todas estas situaciones. Tal vez hoy esté enfrentando algo que usted diga, esto es más grande que todo lo que he vivido, pero seguramente no es tan grande si lo mira con otra perspectiva. ¡Vámonos con música! ¡Vámonos con música! Porque llega Karol G a esta hora, porque Karol G colecciona heridas. Esto es Coleccionando Heridas, y suena aquí en Con Sabor Latino, el ritmo que nos une.

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Yeah. Hemos llegado al final de Con Sabor Latino por el día de hoy. Mi gente hermosa, ya saben que estamos conectaditos con todos ustedes de lunes a viernes en punto de las 3 de la tarde. Yo soy Diego Go. Me pueden seguir o nos pueden seguir en nuestra cuenta de Instagram, @consaborlatinoradio, para que se sume, para que nos acompañe todas las tardes en punto de las 3. Ya saben que nos pueden escribir, saludar, pedir canciones, quejas, reclamos, sugerencias a través de la cuenta de Instagram. Hoy, como cada lunes, nos encanta iniciar con la buena vibra, con la buena energía. Yo sé que estamos viviendo tiempos complejos, muchos tiempos oscuros, que la economía está difícil, que la inflación, que las guerras, que la inteligencia artificial, que nuestros hijos, que migración, que y vienen tantas cosas, y todo eso agota el alma, agota el corazón. Pero siempre hay que tener en cuenta algo, que siempre nosotros encontramos una manera de salir de todas estas situaciones. Y a veces los titulares de la noticia son más duros que la misma noticia, y muchas veces los peores escenarios en los que nos imaginamos que podemos caer son más el imaginario que realmente lo que sucede cuando sucede. Y es que no se trata de ignorar las dificultades ni de repetir, ay sí, todo va a pasar y ya, ¿no? Porque hay problemas que son reales, que necesitan decisiones, que necesitan nuestra atención, pero una cosa es ocuparse y la otra, muy diferente, es que la preocupación te robe el tiempo, te robe la paz, el tiempo que puedes estar con tu familia, porque el problema va a pasar, pero el tiempo no va a volver. Así que es importante, pues sí, quizás tienes un problema económico, pero pues esta noche mira lo que sí tienes. Puedes estar con tus hijos, con las personas tuyas. Hay muchas cosas en las que puedes enfocarte y no dejar que los problemas te consuman, porque al final esas cosas tienen solución. Pero el tener tiempo con nuestros hijos, el tener tiempo con las personas que amamos, el estar vivos, el poder caminar, el poder ver, el poder escuchar, esas cositas son mucho, pero mucho más importantes que esas situaciones circunstanciales que hoy vienen. Y hay mucha gente que está preocupada por los temas de migración y pasan momentos difíciles y pierden la paz y pierden la salud pensando en eso. Pero también caigamos en cuenta que en nuestros países hay también gente que sobrevive, que está muy feliz, que está viviendo feliz, que se fueron de este país y llegaron allá y empezaron de nuevo y son felices. Entonces no podemos garantizar que nuestra felicidad o nuestro futuro sea quedarnos en este lugar. Hay que entender que la vida tiene sus procesos y hay que adaptarnos a ellos. A veces nos gusta, a veces no nos gustan, a veces los entendemos, a veces no los entendemos, pero al final si somos agradecidos, si vivimos felices con lo que tenemos, tal vez la vida nos lleve siempre, y estoy seguro que la vida siempre nos lleva al mejor puerto, solamente que tenemos que aprender a estar felices, a estar agradecidos y no, digamos que resignarnos o andar con miedo, porque la vida se nos pasa muy rápido y no vale la pena estar todo el tiempo viviendo con angustia, con tristeza, con estrés y con ansiedad. Gente bonita, hemos llegado al final de Con Sabor Latino. Yo soy Diego Go. Me encanta compartir con ustedes todas las tardes en punto de las 3. Nos encontramos mañana martes a las 3 de la tarde en esto que se llama Con Sabor Latino. Los dejo con algo de Quevedo y este al golpito que suena aquí en Con Sabor Latino, el ritmo

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